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0: Hola,
1: hola.
0: Muy, pero muy buenas noches. Bienvenidos. Un placer, como siempre, aquí reencontrarnos a través de la 91.5 de Radio La Mega. Comenzando día a poquito con la programación de Starmix junto a ustedes. Línea totalmente habilitada a partir de este momento para que se puedan comunicar y podamos interactuar a través del WhatsApp de La Mega. Del 3454-330915. Mi nombre es Valeria González, un placer como siempre. Les estaré haciendo compañía hasta las 23 horas. Día viernes a pleno, con todo el ritmo, con toda la mejor música para disfrutar junto a ustedes, ya palpitando la previa del Día del Padre.
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0: Quiero escuchar a todos los barrios presentes en esta noche, a toda la gente que nos acompaña.

0: Y así arrancamos poco a poco. Qué lindo decir, Oli, que ya la gente se esté comunicando. Arriba, arriba con Cordy, zonas aledañas que nos acompañan a la gente de Uruguay también escuchándonos. A toda la gente que está allí a kilómetros de distancia a través de la aplicación Prendidos a Radio La Mega, Prendidos a la 91.5, comenzando y haciéndonos compañía aquí en Star Mix.
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0: Vinimos con todo, vinimos con todas las ganas, con todas las pilas, con la mejor buena onda para hacerlos disfrutar ustedes. Muy buenas noches a Milcar, a la gente allí del puesto de choripanes de Calle Tabela y Presidente Ilia, Julio Gómez también.

Así de a poquito arrancando con lo mejor de la música en esta noche. Unos enganchados espectaculares tenemos para disfrutar junto a ustedes, para no perdérselos. Claro que sí. Anda subiendo ese volumen. Mándame WhatsApp, aquí al WhatsApp de la amiga. Contame qué estás haciendo. Contame en compañía de quiénes están. Llegó el fin de semana, día viernes.

Hoy aquí en Star Mix se vale todos los géneros musicales. Vamos a hacer un recorrido por todos los géneros para disfrutar junto a ustedes. Se vale también noche de karaoke, ¿por qué no? Cantame algún tema, mandame ese audio cantándome algún tema en especial. Los papis, ¿cómo se están preparando para este día domingo festejar? Y los que no tenemos a nuestros papis, no importa, a brindar igual por ellos y a disfrutar también en nombre de ellos, con un saludo y un beso y un abrazo enorme hacia el cielo.

0: A ver, dame un poquito más. Sí, dame un poquito más, a ver, porque no lo escuché, ¿eh? A ver, un poquito más. A ver qué tenés ahí.
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0: Hacemos un repaso.
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0: ¡Qué tema! Impresionante. Pero mandame un poquito más. Hacemos un recorrido para la gente que le gusta escuchar este tipo de música. A la gente que quiere también grabar su pendrive, lo pueden hacer aquí en la radio, en Nogoyá 980, con todas estas canciones y mucho más. Escucha un poquito más, a ver qué tenemos por ahí. A ver, a ver.
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0: Un pequeño repaso.

0: De a poquito vamos saludando a la gente que nos acompaña noche a noche, confiando en nuestra programación en Star Mix. 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

Impresionante, la gente de la criolla comunicándose por allí. Hola, Vale, ¿cómo andás? Me pasás el tema de Vilma Palma. Soy Cochelo de la criolla. José era, ¿no? Claro, Cochelo es el apodo. José, un saludo grande para José. Ya lo sabe, no me gusta llamar a la gente por apodo, por respeto más que nada. Son las educaciones que tenemos y principios desde niño. Así que bueno, para José desde la criolla, apodado Cochelo para los que lo conocen. Un beso grande para toda la gente de la criolla, para Walter, para Vicky, que seguramente nos están escuchando desde el negocio. Se va a venir Vilma Palma, como les dije, todos los géneros musicales en un solo programa, en una sola noche, nada más y nada menos que aquí en Star Mix.

¡Ay, cómo nos gustó! ¿Cuánta gente acompañándonos en esta noche? La gente de Carretera de la Cruz, de Tiro Federal, Gruta de Lourdes, Sarmiento, Barrio La Colina, Barrio La Rosera, 11 de junio. Barrio 21 de septiembre. Agua, Patito, El Silencio. La gente de Uruguay también. Buenas noches, uruguaya hermosa. Pasamos un temita de la Teila M. Soy Mauro. ¿Cómo estamos, Mauro? Escucha, lo pedís. Y acá, en Star Mix, suena.

0: noches, ¿cómo está? ¿Cómo andamos? ¿Todo bien? ¿Qué te iba a decir? Pasamos un tema cualquiera nomás para gente carretera. Hola, Vale, buenas noches.
1: Ahí está. Está
0: con Valeria González. Con la conductora Valeria González.
1: Ahí estamos.
0: ¿Cómo está? Buenas noches. Mandá un saludo para gente de Carretera de la Cruz y bueno, para mi mamá. Para mi mamá, que papá y mamá a la vez.
1: Qué lindo.
0: Pasamos un tema. Bueno, ya sé que no va a estar el domingo para el Día del Padre. Pasamos un tema de eso de los. Para el Día del Padre.
1: Algo de bueno, padre.
0: Y le mando un beso y un abrazo ya para gente de Carretera.
1: Ahí está. Bueno, ahora vamos a buscar algo, ¿no? Ahora vamos a buscar algo del Día del Padre. Tenemos un tema ahí muy especial para los papás, para los que son hijos también, ¿no? Así que bueno, ya vamos a buscar algo para complacerlos. Tengo un tema ahí seleccionado para ustedes después.
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1: Cántalo, por favor.
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1: Cántalo, cántalo mientras preparas la comida o mientras estás esperando a ver qué vas a comer, qué vas a cenar esta noche.
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1: Y si no, ¿sabes qué? No te preocupes, olvídate. 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

0: Por allí lo tenemos Ariel también. Cántalo, Ariel, cántalo que te gusta ese tema.
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0: Le mando un beso grandote para Silvana, para mi amiga, para Diego también, para la gente del Pampa Soler, para Fernando, para Tito.
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Por aquí, vale, me pasás el tema de Ráfaga, maldito corazón es el tema. Ahí está, soy José, claro que no me olvidé tu nombre, José, desde La Criolla escuchándonos. Cochelo le dicen, pero no me gusta llamar por apodos, por eso pregunto siempre el nombre. A ver, escucha, subilo un poquito más.

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1: ¿A cuánto les habrá pasado eso, no?
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1: ¡Epa! Eso no se tenía que decir. Y la gente de la criolla mandando emoticones, bailando, y me imagino que están bailando también.

0: Sí, Carmencita, ¿cómo estamos, amiga? ¿Todo bien? Estoy escuchando por la radio, ¿verdad? Pásame un tema de Lucas Hugo, hechicera.
1: Berna. Ahí está. Está con su amorcito. Qué lindo, Berna.

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1: Para Ariel, que lo pedía. Amar Azul, el

lindo, escuchando estas canciones, haciendo ruta allí. 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

0: este tema me hace acordar tantas cosas. Qué lindo, escucha. 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
0: Ahí está, arriba la gente de Tiro Federal, de Carretera La Cruz presentes. Mario, toda la familia, su mamá, un beso grandote. Alicia Pesolani, Jorge también.
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0: A la gente de Gruta de Lourdes.
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0: César, gracias por los halagos. Por aquí me puso, por favor, qué hermosa. Bueno, muchas gracias, César.

Tano, producciones, está por allí Tano, estás escuchándonos Tano, si estás escuchándonos quiero que te comuniques aquí por WhatsApp, mandame un mensajito Tano, hay un pedido para hacerte.

0: Arrancamos el fin de semana pleno, con toda la buena energía. Yo pregunto, ¿la gente del barrio Nebel está presente o están durmiendo?
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0: Gisela, Oscar, ¿están por ahí o no?

0: Qué lindo, José desde La Criolla, lo que me acaba de enviar, ¿eh? Gracias, José. ¿Ya te vas a descansar o nos vas a seguir haciendo compañía hasta las 23?
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0: Prontito estaré por allí, por La Criolla. Vamos a ir de visita, si Dios quiere. ¿Alguna comida, un asado? Claro que sí, ¿por qué no?
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0: Gracias, muchas gracias.
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0: Prepáralo, anda subiendo el volumen. Un poquito más, subilo, que es día viernes. Estamos palpitando el fin de semana. Escucha lo que se va a venir.
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0: Hoy hacemos karaoke, claro. Hoy tengo ganas de cantar, así que vamos a ir preparando los micrófonos. Allí, hoy vamos a pasar un ratito por Bar La Bonita, sí. Hoy vamos a pasar allí, en calle San Lorenzo, enfrente a la escuela de San Martín, creo que es. Bueno, ahora me fijo bien la dirección. Acá nomás, cerquita de la radio. Los muchachos ya van preparando los micrófonos, poniendo las pilas.
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0: A ver, lárgalo, por favor, que lo quiero escuchar.

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0: Por acá, hola, pasame un tema de Bronco, cualquier tema, te estamos escuchando, qué lindo, qué linda compañía, gracias chicos.
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0: Por aquí Sergio, espectacular la música mientras hacemos bondiola al disco. Uy, qué rico chicos, si se les pasa por ahí un poquito. Recibo viandas acá en la radio también, ¿no? Ya 980.

Nos tenemos que ir una tanda comercial, pero adelantame, a ver, adelantamos un poquito así con ese tema de cortina, adelantamos un poquito lo que se va a venir, a ver, lo que se viene en la segunda hora, a ver, un poquitito, a ver, un poquitito quiero que me adelantes, a ver. ¡Oh! ¡Nos preparamos! ¡Claro que sí! La segunda hora. Pequeño adelanto de lo que se va a venir. Las luces están empezando a titilar. Arriba, arriba con Cordizonas aledañas. Viernes bien arriba, arrancando el fin de semana pleno, palpitando el día del padre.

Fue un pequeño adelanto, ya está. Cámbiamelo, cámbiamelo. A ver lo que se va a venir en la segunda hora. Un poquitito de cada cosa, a ver. Quiero escucharlo, a ver.

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1: Escuchando bajito la mega porque el nene duerme, el gatito tapado con frazada. 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Brian. Claro que sí a todos los papis.
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1: Que tengan un hermoso fin de semana, obviamente que sí, que pasen ese día maravilloso junto a esos niños, a lo que vamos a tener acompañándonos toda la vida. Y a lo que, bueno, no podemos saludarlos porque no están aquí presentes y están en el cielo o a nuestro lado, pero no físicamente. También decirles un feliz Día del Padre. Y con mucho cariño, mucho amor, un abrazo enorme al cielo. Decirles que los amamos.

0: la radio te informa la hora. 22, 12 minutos.
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0: 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Ay, bueno, bueno, no canto más porque corro toda la audiencia.
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0: Bueno, cantemos un poquito. Día viernes, estoy feliz, estoy contenta. Me pasaron cosas lindas. Recién me trajeron regalitos. Qué lindo. Muchas gracias. Bueno, allí me trajeron regalitos. Bueno, para saciar un poquito la sed. Sí, es verdad, me estaba dando sed. No traje nada para el estudio, ni mate, ni café, ni nada. Me trajeron algo para saciar la sed. Así que bueno, muchas gracias.

0: Bueno, tenemos que subir bien arriba el tono, claro. Estuvimos allí con un poquito batucada también. Tenemos audios por acá, a ver.
1: Hola, ¿qué tal Valeria? ¿Cómo estás? Buenas noches. Te habla Antonio, aquí nuevamente reaparecimos, escuchando la radio y trabajando, por supuesto. Simplemente quiero mandarle un saludo a todos los padres que están en la sintonía de la 91.5 y que el próximo domingo puedan pasar un excelente día, Día del Padre, junto a toda su familia, sus hijos y aquellos que no lo tienen, que lo puedan recordar de la mejor manera. Que tengan un excelente Día del Padre y que esta noche podamos seguir disfrutando de la mejor compañía musical a través de Star Mix. Gracias y pasame cualquier tema que esté en programación y vamos a seguir alegrando los corazones a través de la radio, a través de la música y a través de la compañía excelente que vos nos regalás, Valeria, a través de Star Mix. Gracias y buenas noches.
0: Muchas gracias por estar a ustedes, ¿no? Por acompañarme, por ser parte de mi vida también y permitirme ser parte de las suyas. A todos los papás que nos acompañan en esta noche, este programa está dedicado para ustedes. Más que merecido, como siempre digo, ¿no? A veces está el famoso dicho, como lo decíamos en programas anteriores, padre no es el que le da la vida, sino padre es el que los cría. Pero en realidad, en fin, todos son papás, ¿sí? Los que les permiten que estén en este mundo, los que colaboran, a que esas personitas que no piden venir a este mundo como somos cada uno de nosotros. Por cuestiones de la vida hemos llegado a esta vida maravillosa, que hay que saber disfrutarla, saber vivirla, experimentar vivencias día a día. A la gente que, por razones de la vida, simplemente brindó ese granito de arena para que nosotros tengamos vida hoy. Y a aquellas personas que se han dedicado a criar, a enseñar, a educar, a brindar futuro también. Que tengan un muy feliz día. Sin juzgar a nadie. Porque seguramente cada persona, cada casa es un mundo, ¿no? Seguramente cada persona tendrá una explicación y tendrá justamente sus motivos por los cuales muchos están y muchos no están. Y también decirles, porque es un tema muy particular, a aquellas personas que son papás y que por cuestiones de la vida, por relaciones amorosas que no han resultado como correspondía, hoy por hoy están luchando por ver a sus niños. Muchas veces las personas cometemos errores y a veces agarramos sin querer. Y no me incluyo porque en esa no fui partícipe de eso, ¿no? Pero creo que a veces los hijos no pueden ser rehenes de una relación, digamos, que no funcionó, ¿sí? Porque tienen un derecho, que es derecho a estar con papá y derecho a estar con mamá. Por más que nos cueste, por más difícil que sea la vida, ¿sí? Los niños no tienen la culpa y tienen derechos, y esos derechos deben ser respetados. Les guste a quien les guste y deben ser cuidados. Y si están los papás para cuidarlos, para enseñarlos, para darles futuro, para regocijarlos y decirles, acá estamos, te defiendo, te quiero, te amo, hijo. Feliz Día del Padre para todos esos hombres maravillosos que se han puesto la camiseta, no de un partido de fútbol, se han puesto la camiseta de un partido de la vida, de afrontar sus responsabilidades como padres, ya sea a la distancia, estando presentes. Como sé que hay muchos papás que no pueden ver a sus niños por problemas legales y cosas que han sucedido, pero que a la vez se preocupan, pasan lo que tienen que pasar y se hacen cargo a su manera. Feliz Día del Padre para todos aquellos que lo sienten desde el corazón y que se han hecho cargo y responsables de esas personas maravillosas que no pidieron jamás venir a este mundo. Que la responsabilidad es únicamente de nosotros, los adultos.

Bueno, subime un poquito el ritmo. Dame algo, regálame algo para los papis. Sí, porque estamos en la previa del Día del Padre. A ver, tírame algo para los papis. A ver.

0: Bueno, impresionante, saludando a los papis. Bueno, tengo el placer, vino aquí dos segundos la dirección de la radio al estudio. El señor Jorge Bonomo también, deseándole un feliz Día del Padre para este domingo. Así que bueno, anda por acá haciendo algunas cosas técnicas. Bueno, impresionante, estuvimos haciendo un repaso, escuchando un montón de canciones maravillosas dedicadas a los papás, pero vamos a escuchar un tema que a mí me encanta y después vamos a escuchar un tema también para los papis, ¿no? Los papis que van de a poquito pasando el tiempo, pero se va a venir este tema primero. Sí, lo vamos a escuchar. A ver. Me encanta.
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0: Amo este tema, me encanta.
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Hablar, qué lindos temas, por favor. Por aquí, hermosa programación. Te estoy escuchando desde provincia de Santa Cruz, en la Patagonia, por el celular. Pásame cualquier temita, lección. Allí, a ver, ¿quién es? Oscar.

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todos los papis a festejar ese día maravilloso del Día del Padre. Los mejores deseos para ustedes, para toda la familia, acompañándonos en esta noche, ¿eh?

Y ahora sí, subí el volumen, porque este tema que se va a venir es un tema dedicado para los papis, los que están presentes, los que van poco a poco en el transcurso de sus años, que los vemos, que necesitan de nuestro apoyo. Los papis nos han cuidado, a veces a un hijo, a veces a varios. Uno para todos, y sinceramente, a veces me da tristeza saber que son varios hijos y no pueden cuidar a un papá. Y optan, tienen la opción, al final del camino de la vida, por terminar en lugares al cuidado de personas extrañas que por más que le brinden los cuidados necesarios, no podés estar junto a sus hijos. Recuerden siempre, de corazón se los digo, recuerden que esas personas fueron quienes nos cuidaron, quienes nos cambiaron los pañales, quienes se preocupaban porque fuéramos a la escuela, quienes nos llamaban la atención para que crezcamos y seamos personas de bien. Para ustedes, para los papis, para los que ya tienen una edad avanzada, a nuestros adultos mayores, mis respetos. Gracias, gracias por existir y gracias para todos los papás, en especial al mío, que bueno, obviamente me mira desde el cielo. Gracias por permitirnos ser parte de esta vida.

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1: Impresionante esta noche. Nos vamos retirando, pum, para arriba, con todo el ritmo junto a ustedes. A ver. Este tema me hace acordar mucho a mi papá. Le encantaba cuando yo era adolescente cómo lo bailaba.

Para culminar el programa del día de hoy, tengo que decir, la enseñanza más sagrada que me ha dejado mi papá, el valor más enorme que lo tengo desde el fondo de mi corazón, es nunca codiciar, ni mirar lo que el otro tiene y lo que uno no tiene. Esos valores increíbles, las enseñanzas. Siempre mirate al espejo, trata de ser vos, no pierdas nunca tu esencia. No tenés que codiciar lo que tienen los demás. Tenés que admirar, cuidar, valorar lo que tenés vos. Para que el día de mañana lo puedas mejorar y superarte a vos misma. A la gente que está reunida, allí que me mandaban fotos, una botellita al medio, claro, agarren una botella. Estás en tu casa, agarra una botella. Agárralo a papá, agarra a los nenes, agarra a tus hijos. Agárrense, hermanitos. Traigan a papá ahí al centro, pongan una botella en el centro. Que nos despedimos con esto, junto a ustedes y a todos los papás. Brian me dice, siempre repito esta frase, la envidia es el peor suicidio, es verdad. No hay que tener envidia de lo que tienen los demás. Hay que ser únicos, valorar y cuidar lo que uno tiene y tratar de mejorarlo día a día, nada más. A no codiciar lo que tienen los demás, que por algo lo tienen. De buena manera, de mala manera, bueno, tema aparte. Tienen que fijarse siempre en lo que son, lo que han logrado en su vida, lo que están logrando, los progresos. Y agradecer siempre y nunca olvidarse de las raíces. Jamás. Ni de los valores inculcados desde niños. Agarra la botella, llévala al centro. Agarra a la tía, agarra a la abuela, agarra a papá, agarra al abuelo. Que nos despedimos aquí en Star Mix en esta noche. Palpitando el Día del Padre para el día de domingo. Nos vamos bailando, nos vamos disfrutando con esto. Tráelo, papá, trae la tía. Gracias por haber estado, gente linda. Buen fin de semana, los quiero. Esto ha sido todo por hoy. Esto ha sido Star Mix. Buen fin de feliz día del padre para todos. Valeria González, un placer como siempre. Nos reencontramos el día lunes a partir de las 21 horas. Los quiero. Chau, chau.

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0: La radio te informa la hora. 0:55 minutos.
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0: La radio te informa la hora. 1:57.
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El que sabe este tema lo canta. Lo vamos a grabar. Si queda bien, por ahí lo sacamos. Y va a ser el tema de quien, acordate lo que te digo.

La radio te informa la hora. 2:55 minutos. 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

0: la radio te informa la hora. 6:55 minutos.
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0: ¿Cómo están todos? Tengan todos, pero todos, muy buenos días. Arranca la radio, arranca la mega.
1: Los ojos ciegos bien abiertos.
0: Arrancamos nosotros, viste, y sale el sol. Mirá qué lindo, se fue la neblina. Qué bárbaro hoy de mañana, ¿eh? No se veía, pero nada, nada de nada. Hoy tenemos un programa especial, Día del Padre. Así que bueno, si querés mandar tu mensajito aquí a la radio al 3454-330915, hacelo, dale. Mandá un mensajito para tu papá. Si lo tenés, cuidalo, disfrutalo. Si no lo tenés, recordalo con lo mejor de lo mejor. Dale.

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1: Aquí estamos, sí. Bueno, tengo mensajitos por acá a la radio al 3454-330915 que dicen, por ejemplo, hola, ¿cómo estás? Mi nombre es Augusto Reniero, soy de Concordia y tengo 15 años, me estoy iniciando en el periodismo deportivo porque es algo que realmente me apasiona y es mi objetivo a futuro. Actualmente manejo un canal de difusión llamado NotiFútbol, mirá qué bien, donde comparto noticias del fútbol argentino, especialmente de los clubes grandes y la Copa Libertadores. Estoy empezando a generar el contenido propio, a formarme de manera autodidáctica. Qué bueno, te felicito, loco. Verdaderamente tengo muchas ganas de aprender, compromiso, tiempo, dedicarle desde allá. Muchas gracias por leer y por la oportunidad. Saludos, bueno, muchísimas gracias a vos, amigo, por escuchar la radio. Augusto Reniero, así que te mando un gran saludo, un gran abrazo grande, amigos. Meta para adelante, dale, dale. ¿Qué tengo por acá?
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En el sol, Mariela.

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Bueno, no, ahí está, ahora sí me ratifico nuevamente. 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Ahí está, Mica, ahí está sentadita en el solcito, ¿eh? 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Especial Día del Padre hoy. Así que mandá tu mensajito de WhatsApp aquí a la radio. ¿Cómo andamos, chava? ¿Todo bien? ¡Ja! Yo tengo un temita, chavita, para vos. No sabés lo que es. 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Humberto Primo, entre San Martín y Adelvalle. Ahí está nuestro amigo. Y te digo más, para vos, chavita.

0: lo que suena en la radio, por favor. Muchísimas gracias por los mensajitos. Uy, mirá qué coche. Para que voy a mirar la patente. Che, qué bárbaro.
1: Buenos días, bendiciones para todos. Feliz día para ustedes ahí, el Día Nacional de la Bandera. Un saludo de la ciudad de Salto, Uruguay. Les habla Javier acá, aprovechando el sol, lavando la nave. Abrazo grande para todos. Hermosa música, hermoso programa. Bendiciones.
0: Gracias, amigo. Muchísimas gracias. ¿Qué tenemos por acá?

0: El Día de la Bandera, primero y fundamental.
1: Exactamente.
0: Nos enseña patria, la bandera más linda del mundo tenemos. Ni hablar que somos mejores del mundo, viste, con mucha humildad te lo digo. Hoy quiero saludar a Ricardo Ramón Craco, mi tito más chiquito, que está cumpliendo 79 años.
1: Nada, nada.
0: Dedicarle un buen chamamé para que pensa Pucay.
1: Ahí está.
0: Don Peti Craco. Besitos, cuídate, si no te cuidas vos, no te cuida nada.

Lo que suena, lo que suena. Che, te digo una cosa, ¿querés tapizar el asiento de tu auto, de tu moto, de tu colectivo? ¿De tu avión? ¿De tu barco, de tu submarino? Ay, mira, salió un versito. Qué bien, ahí está. ¿Dirigiste, sabes a dónde? ¿Sabes a dónde? Humberto Primo entre San Martín y del Valle. Ahí está nuestro amigo Maringo con la mejor atención, con el Chava, que recién salió. ¿Quién más estaba? Qué grande, el Rasta. El Rasta, el payasito mala onda. Un gran saludo para él, che. ¿Querés tapizar? En serio, te digo. Dirigiste, Humberto Primo entre San Martín y del Valle. Ahí está nuestro amigo Maringo. Che, tengo sed. ¿Hay agua por acá? Sí. 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

0: ¿Cómo andamos, Fede?
1: ¡Rico!
0: ¡Feliz día a todos los papis! Es mañana, pero nosotros siempre hacemos una previa, ¿viste? Manda tu mensajito al 3454-330915. También lo puedes hacer a mi celular. 3454-325569.
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0: ¿Qué tengo por acá? Hola, los chicos de Corazones Contentos. Qué grande, ¿cómo están, chicos? Dice por acá, hola, bruja, ¿cómo estás, amigo? Desde el comedor Corazones Contentos, barrio Villa Busti. Hoy un guisito de fideos con pollo. Un saludo para mi papá y para todos los padres, al que lo tiene y el que no lo tiene, ¿sí? Un beso al cielo. Un saludo para Paula, mi señora, y para la suegra que nos vino a visitar. Pásame para todos los padres el tema Piero. Mi viejo, mi querido viejo. Sí, se viene un especial. La última hora, ¿sabés lo que va a ser? No, por eso te digo, lo vamos a pasar a lo último, porque va a ser para... ¿sabés qué, no? Así que a todos los papis, lo que lo tienen, disfrútenlo. Lo que nosotros que no lo tenemos, ya sabemos dónde tenemos que ir y llevarle una florcita, dale. ¿Qué dicen por acá? Buen día, Alejandro, soy Laura, siempre escuchando desde el barrio Tiro Federal, excelente la música. Buen fin de y feliz día del padre. Claro que sí, claro que sí. ¿Qué tenemos por acá? Mensajito.

Ay, ay, ay, los doble vida. 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Ahí, ¿cómo andamos, Fede? Mande audio, Fede, para el papi, vamos a mandarle un saludo al cielo, o si está acá, a disfrutarlo, claro que sí. Esto se llama Sin Miedo.

¿Y dónde está nuestro amigo Banchero, che? Esta noche Los Dorados. 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Esta noche pronto convite, ¿eh? Así que dale, festejá el Día del Padre, pa.

0: Ahí está. ¿Qué te parece esta noche? 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Sí, festejando, esperando el Día del Padre. Te vas a las, qué sé yo, 22 horas, 22, 30, 23 horas. Hablás con nuestro amigo el Rana. ¿Sí? ¿Qué te parece? Mientras esperás las 12 de la noche, las 00 o 24 horas. ¿Sí? Esperando el Día del Padre. Con Fabián y los Dorados. ¿Qué te parece? 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Esta noche, Fabián y los Dorados, los que estamos escuchando en este momento. Así que un gran saludo para el Rana. Feliz Día del Padre, Rana. Vamos a ver si pegamos una vueltita. Ahí está, ¿viste? Ahí está, ¿viste? ¿Qué te parece? ¿Qué tenemos por acá? Un gran saludo también. Acá me están mandando mensajitos al celular. Ya los leo, ya los voy a leer. También, tengo un mensajito por acá, que un audio. Dale, lo paso.
1: Buenos días, ¿cómo estás?
0: Bien.
1: Bruja, te voy a pedir un tema.
0: Dale.
1: Primero te voy a decir feliz Día de la Bandera.
0: Gracias a todos.
1: Y un tema para todos los padres, especialmente para mi esposo y mi hijo. Uh-huh. Mi esposo César. Salud, que cumplió César. El miércoles, cumplió años, 63.
0: Grande, César.
1: Y para mi hijo Lucas. Así que quisiera ese tema que dijiste que lo dejabas para último. Mi viejo, mi querido.

0: Viejo, ese. Si puede ser.
1: Sí, cómo no.
0: Te mando un beso grandote y que mañana pase un día excelente.
1: Muchísimas gracias. Muchísimas gracias. ¿Qué tengo por acá?
2: ¡Es el mundo!
1: ¡Ah! ¡Escuchá!
2: ¡Y arriba con las palmas, las palmas, las palmas, las palmas de todos! ¡Y goza, y goza!
1: ¿Estamos bien? Sí, ¿no?

0: Ah, lo que suena, lo que suena todo esto lo podés venir aquí a la radio con tu pendrive, ¿sí? Y Jorgito Bonomo, el director de la radio, te lo graba. Todo lo que escuchás acá hoy, mañana y toda la semana, ¿eh? Así que bueno, dale, dirigite a la radio. 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Qué bárbaro. Qué bárbaro. Guisito de corderito, ¿no? Sí. Ay, espectacular, che. 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Feliz Día del Padre mañana, Ariel.
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0: 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Ok.
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0: 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Mientras esperás el turnito, ¿sabés qué? Mientras esperás el turnito, ¿sabés qué? Ahí te tomás un gancho, un pedacito. ¡Ah! ¡Pará! ¡Pará!
1: ¡Pará!

0: Ahí está, lo que suena, lo que suena aquí en la Mega.
1: Agrupación
0: Tengo mensajitos aquí al 3454-325569, lo vamos a leer. Hola, amigo Gallito, ¿cómo andás, querido? Buenos días, bruja, a vos y toda tu audiencia. Muy feliz día de la bandera, primero que nada. Y segundo, si Dios quiere, mañana muy feliz día del padre para vos y todos los padres de Concordia. Saludos para todos los que trabajan en tapicería, Enrique, y para mí, segundo padre Maringo. Abrazo grande, bruja. Cuídate, amigo, y que pasen un excelente día mañana, si Dios quiere. Un temita de la nueva Luna para todos los concordienses, suspendida la fecha Veteranos 34. Pasame un temita, viejo, mi querido viejo, para Galio Alberto Daniel, mi viejo, que lo amo con el alma, y gracias a Dios lo tengo por tenerlo y disfrutarlo cada día. Especialmente un gran saludo para vos, Gallito. Feliz día del padre. Ya vamos a algo, vamos a hacer ahí en la tapicería, seguramente que sí. Un gran saludo a Diego Popeica, el psiquiatra del pueblo. No, no voy a decir lo que pone, pero bueno. Ahí está, Roca Floja. Che, un gran saludo a Roque, que me pone el ok. Sí, Roque, ya tengo tu tema. Especial Día del Padre. Tengo un audio por acá. ¿Qué dice mi amigo Zapata? ¿Cómo andamos, Zapata?
2: Hola, Rupita, querido. Buen día. ¡Feliz Día de la Patria! ¡Feliz día! Mañana el día nuestro. Ya te escuché que vos no lo tenés, yo tampoco, pero lo extraño el viejo. Gracias a él soy una persona. Así que muy agradecido a la enseñanza que me dio. Y bueno, un saludo grande. Que pases lindo el domingo junto a tu familia. A la familia Araujo, al loco, nos criamos juntos. A los hijos, a Patita Piñeiro, a mi amigo Sarmiento. Ayer me estaba acordando de, no sé si él lo conocía, a Mongolino, a los hijos del Tío Lescano. Unas grandes personas, nos juntamos siempre en el Ombú Viejo. Hace barullo. Un abrazo enorme y feliz día al padre. Pasarme por Carlos Fernández. Día domingo, día del padre.
0: Lo tengo.
2: Te saco un poquito de la música.
0: Lo tengo.
2: Pero alguno lo va a doler.
0: Sí, lo tengo, Demetrio. Sí, anoche estaba especial, justito con mi nena, la más grande. Le digo yo, mirá, todos los temas son del Día del Padre, ¿viste? Es muy raro encontrar un tema alegre, ¿viste? Pero bueno, es lo que nos dieron, che. Así que bueno, se viene un especial Día del Padre. Seguramente a alguien se le va a caer una lágrima, a mí también, claro que sí. Pero bueno, ¿qué tengo? ¡Hola, Beto, querido!
3: Grande Alejandro Lago con su programa Sin Miedos, grande brujita. Bueno, feliz Día de la Bandera, primero. Y sepan que tenemos la bandera más hermosa del mundo, pero hay que respetarla, hay que cuidarla y hay que no entregar lo que le costó a muchos argentinos, entregar parte de la Patagonia, como se está haciendo. Hay que pelear todos los días para dejarla bien a la celeste y blanca. Y bueno, por otro lado, feliz día del padre para mañana, brujita. Tengan todos los padres un feliz día, que disfruten con su familia, como les digo siempre, que disfruten de sus hijos, que disfruten de sus nietos y que pasen un hermoso día en familia. Abrazo gigante, bruja, Lagos, querido. Metele un temita que vos quieras. Bueno, metele algo del Indio Solari, como arrancaste el programa. Abrazo, campeón. Beto González para todos. Abrazo gigante.
0: Grande, Beto. Un gran saludo para vos, Betito. Que tenga un excelente día el padre mañana, ¿sí? Así que te mando un abrazo de corazón, che. Oh, mirá, ¿qué dice Federico? 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Uf. 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Un mensajito tengo por acá. 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Mensajitos al 3454-325569. ¿Qué dice mi amigo Omar? Omar, a ver, ¿qué dice Omar? A ver.
4: Hola, amigo, buenos días.
1: AstraZeneca amaneció bastante mal,
0: ¿Por qué?
1: Llegó tarde. Explíqueme una cosa.
0: Los semáforos.
1: Pásame el tema que me iba a dedicar a mí.
0: Ajá.
1: Por favor.
0: Ahí está. Sí, los semáforos, negro. Feliz día para mañana, che. ¿Qué tengo por acá? Mensajitos aquí a la radio. Lo vamos a pasar, claro, hoy sí, claro, todo, ¿eh?
4: Buen día, Ale. ¿Cómo andás?
0: Hola, cariño.
4: Bueno, principalmente quiero mandarte un saludo. Un beso al cielo. Vos que no tenés padre. Yo que no tengo papá también. Para todos los pompeyanos que no tienen padre, un beso al cielo. Y para aquellos que lo tienen, que lo disfruten en el día del padre mañana. Y a todos los pompeyanos, un gran saludo a todos los amigos ahí. Te estoy hablando acá de mi barrio querido, del barrio La Bianca. Un saludito también a mi querido barrio Pompeya, ahí donde nací. Y bueno, y te deseo un buen programa y lo dejamos para lo último, como dijiste vos, mi querido viejo de Por Piero. Así que gracias, Brujita, y un saludo a todos los padres y feliz día de acá del barrio La Bianca. Gracias, amigo. Te está hablando Carita Fernández de acá del barrio Donaciones. Gracias.

0: Bonita Karina, ¿eh? Por favor. Che, ¿qué tengo por acá? Linda, linda, linda.
1: Ey, ese acordeón increíble, ¿eh?
0: Ahí está, compartió el cuerpo, che. Te quiero decir una cosa. Acá, sí, mirá, escuchá. 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Ahí está nuestro amigo Cabeza. ¿Cómo andamos, Cabeza? ¿Todo bien? Ahí está. Qué grande. Un gran saludo para él. Todo su equipo de trabajo. ¿Qué te parece que están ahí? ¿Están escuchando la radio? ¿Sí o no, Cabeza? ¿Está escuchando? Manda audio.

0: 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Feliz día.
1: 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Llamadas a horas extrañas.
0: 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También te quiero decir una cosa. Ay, sí, viste, es así, Ángela, es así, viste. Como no le di bolilla, viste, me tiró. Me quería escupir. Che, ¿qué tengo por acá? A ver qué dicen.
2: Hola, brujita querido, buen día, amigo, ¿cómo andamos? Acá estamos los Eferlas, festejando el día de la bandera. Hoy me ha tomado un buen vermú. Escuchame, acá está el Mario René Chareo, dice que le pase un tema de chamamé. Yo sé, yo le dije que no es momento de chamamé, pero dice que le pase un tema de maestro y maestro Lale, dice que a vos te gusta también.
0: Ahí lo vamos a pasar, ¡claro que sí!

0: Ahí está. ¿Qué? Pero qué culpa tengo yo si saben cómo me pongo.
1: Que después del asado me pidan una canción.
0: 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Dale. ¿Sabés qué? 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
1: 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Ahí está. Sí, ya andamos por allá. Pará un poquito.
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mandando a mi amigo Banchero. El Lalo Banchero y su papá. No, ¿sabés? Una vez nos hizo empujar la camioneta el viejo Banchero. La voy a contar. ¿Qué se encuentra? ¿Dónde están los muchachos ahora? ¿Dónde están? 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Ahí está Jorge. ¿Cómo andamos, Jorge?

0: Tengo mensajitos aquí. A ver, ¿qué dice mi amigo? A ver, pongo por acá. Ahí está.
1: Querido, buen día. Excelente programa como cada sábado. Excelentes palabras del hombre este que defendió la bandera. El día de la bandera, toda la Argentina, todo mi Concordia querido. Excelente programa. No hay que sacar la bandera solamente cuando juega la selección argentina. Todo el año hay que tenerla presente. Un abrazo grande. Ayer me tocó ir a la prefectura a la jura de la bandera. La gente ahí de prefectura, excelente. Alto, muy lindo, muy emotivo. Un abrazo grande.
0: Abrazo grande para vos también, Rubén. Feliz Día del Padre mañana. Si salís un ratito, sabés dónde voy a estar, ¿verdad? Ahí está. ¿Qué tengo por acá? Mensajitos a la radio.

0: Ahí está entonces, un gran saludo. Acá tengo un audio, lo vamos a pasar. ¿Qué dice mi amigo? A ver por acá.
1: Buenos días, amigos, los felicito por el programa. Acá estamos en el bar de Perla. Pásenle un tema, por favor, para el destapador de vino acá, el señor Tara.
0: ¡Ay, no! ¡Ah, un gran saludo al Tara, ojito de muñeca barata! Un gran saludo para él, ¿eh? Y ahora también le pusieron embrague largo. En cualquier momento rompe la caja, ojo, ¿eh? Y se ríen, ¿viste? ¿Qué dice por acá? ¡Oh!

0: Ay, sí, ni hablemos. Vamos a tomar, bajar un poquito de agua ahora. Seguramente, sí, obvio. Ya se vienen los oficiantes de la radio, como siempre. Hola, Constanza, ¿cómo estás? Vieja, muy feliz día de la bandera. Dice que es la más hermosa del mundo. Claro que sí. Feliz día del padre mañana para vos y para mi papá. Zabalita, oh, Zabalita, viejo nomás. Qué grande, ¿eh? Qué grande, Zabala. Un gran saludo. Feliz día mañana para vos. Sí, un gran saludo para todos los papás. Y ya se viene un especial. Un especial medio tristón, pero bueno, hay que estar, ¿viste? Ya tengo lo tuyo, Roque, después de los auspiciantes de la radio. Se viene todo, ¿eh? Todo, todo, sin pocas palabras y mucha música. 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
1: ¿El Tata Río?
0: ¿Qué le había el Tata Ríos? Hola, Tunchi. Martín, ¿cómo estás?
2: Y a ver.
3: ¿El borracho?
0: Mirá. Para el Martincito, Salto Uruguayo y La Prida.
3: Dedicado para el Tunchi, todos los pibes aquí, loco.
2: Dice, cumbia gedienta.

0: lo que suena, minutos finales, ya se viene el especial Día del Papá. ¿Qué tengo por acá?
1: Mensajito. Gracias, Brujita, ¿cómo andás, amigo?
0: Hola,
1: acá
0: amigo.
1: Estoy con mi amigo compadre Negrito Vallejo, dándole a la sin hueso, poniéndonos al día. Todo bien, amiguito, muy lindo tu programa, todo tranqui por acá.
0: Bueno, un gran saludo al pelado. ¿Qué tengo por acá?
2: Buenos días, Alejandro Lago. Te está hablando Francisco, de acá de Salto, de República Oriental de Uruguay. ¿Quieres escuchar el tema?
0: ¡Decime!
2: Dirección Equivocada, por Luisito Flores.
0: ¡Dale!
2: ¿Cómo están, chicos?
0: ¡Bien, bien!
2: ¡Feliz sábado! Un sábado bien soleado, gracias a Dios. A pesar de los días que hizo, ¿no? A pura lluvia y eso. Espectacular. Te estoy escuchando, chicos. Te escucho todos los sábados.
0: Grande, amigo. Un gran saludo.
2: Francisco Casato, te está hablando. ¡Vamos arriba!
0: Ahí está, amigo. Un gran saludo a la gente de Salto que está escuchando la Mega. Ya vamos a andar por allá. Prontá la Pilsen, ¿eh? Ahí llevamos un buen vinarraco. Tengo un amigo uruguayo que juega al fútbol. Trae unos vinos tan feos, pero tan feos. Mirá, le pones mal, le pones gaseosa, mirinda, manzana, no queda rico con nada, che. Pero bueno, ahí está. Bueno, vamos con los auspiciantes de la radio. Che, tenía un que contarte algo del viejo banchero. Estábamos en un boliche, ¿viste? Me ayudan, me empujan la camioneta. 7 éramos para empujar la camioneta. Hasta que fue una persona y le dijo, che, viejo, ¿vos no tendrá el freno de mano puesto? Un calor, hacía, enero más o menos. Ay, papá. Tenía el viejo banchero, ¿sabes qué? El freno de mano. Ay, ay, ay, un gran saludo para él. ¡Auspiciante!
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0: Bueno, ahora sí. Últimos minutos, aquí en la radio. Dale, mandá tu mensajito de WhatsApp. Se viene un momento emotivo, claro. Pero bueno, ¿qué dicen por acá?
1: Hola, amigo. Buen día. ¿Cómo estás? Mirá, yo te llamo para pedirte un tema de Pasión Campera, si tenés, o un pasadole de Bella Morena, si tenés para escuchar.
0: Bueno.
1: Estoy tomando unos ricos mates acá y escuchando el programa. Muy lindo el programa, amigo. Gracias. Soy Amilcar.
0: Ahí está. Un gran saludo, amigo. Muchísimas gracias por escuchar la radio. Bueno, se viene un momento... Ahí, ¿viste? Un momento que, bueno, estábamos esperando. Hay mucha gente que está mandando mensajitos. Muchísimas gracias por los temas. Lo vamos a pasar, si tenemos el tiempo, casi todos. Dale. ¿Arrancamos? Feliz Día del Padre.

0: lo que suena nuevito, ¿eh? Mi viejo Onda Sabanera y Sofía Pilo. Sí, así que bueno, un gran saludo para los que están escuchando la radio. ¿Qué tengo mensajitos aquí? Claro que tengo mensajitos aquí a la radio. Hacemos esto. ¿Qué dice? Buen día. Habla la abuela Rosa. ¿Cómo andamos, abuela Rosa? Gracias, chicos, por alegrarme todas las mañanas. No, por favor, ¿qué tenemos por acá? Uy, ¿qué están pasando? Ah, pasaron. Ahí está. Dale. ¿Qué tengo? ¿Mensajitos? Sí, sí, tengo mensajitos. Claro, ¿cómo que no? ¿Cómo se llama ese tema, Ale? Ese tema lo canta Onda Sabanera. ¿Qué más tengo por acá? ¿Mensajitos? Sí, arrancamos. Dale que arrancamos, dale.
1: Es un buen tipo, mi viejo.
0: Ahí te lo repito. Dale.
1: Que anda solo y es.

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2: Ah, lo que suena, ¿eh? ¡Qué bárbaro! Lo que suena. Tengo mensajitos aquí a la radio. A ver qué dice por acá. Esa no la tenía, ¿viste? ¿La tenías? No. No, la primera vez que lo escuchás. Bueno, dice por acá: hola Ale, me pasás Mundo Ordinario de Banda Registrada. Feliz día para vos y todos los padres de Concordia, y para el Chueco Goya. Oh, el Chuequito es como mi padre. Y Luis, mi hermano, soy el Cabezón Goya. ¿Cómo andamos, Cabezón? ¿Todo bien? Dale, tengo otro mensajito por acá.
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Acá tengo mensajitos al 3454-325569. Hola, bruja. Gracias por los saludos. Y a nosotros nos pasó con el Cacho Mariño, tu pariente. Empujamos en San Carlos, el pelado Vallejo. Fue el pelado Marcelo Saboredo y yo, ya fundido. Le preguntamos, ¿lo pusiste en contacto? ¿Sabes lo que puso él? No. Ah, qué bueno, ¿eh? Algo le pasa a mi héroe. Sí, ya lo tengo, de Víctor Manuel. Qué grande, sí, lo tengo por acá. Me dicen por acá, tengo otro mensajito. Bruja, qué buen tema ese. ¿Quién lo canta? Lo tengo. ¿Qué dice por acá? Lo tengo al... sí. Dice, si me escuchas, papá, una canción que toca el alma, dice por acá. Ya lo tengo, ya te voy a decir quién lo toca. Dale, lo está cantando en este momento. Tengo mensajitos.

0: Ahí está. Hola, ¿cómo anda, amigo Darío? Buen día, brujita, querido. Soy el Dani Morillo. ¿Cómo andamos, Dani? Tanto tiempo. Saludo grande para vos. Feliz día mañana y para toda tu familia. Ole, Ale, buen día. ¿Cómo estás? Te saludo. Que pases un muy buen día mañana. Que pases bien. La Liebre González. ¿Cómo andamos, Liebre? ¿Todo bien? Un gran saludo para vos, Liebre. Feliz día también.
1: Yo le digo a la Jogi,
0: ¿cómo estás, loco?
1: Mira que ella conoce el ruido en la moto, todo.
0: Ajá.
1: Esa prenda fatal ni cumbia.
0: Ahí está.
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0: favor. ¡Oh, mi amigo, cómo está! Gran saludo para él, en toda su familia. Dice, quería pedirte si le pasaras un temita para mi hijo Sebastián, que ayer cumplió años. ¿Cuántos cumplió, Dani? Así le jugamos, dale. Que tengo por acá. Dale, voy con este mensajito.

0: Si me escuchas, papá.
1: Impresionante lo que suena, ¿eh? Tengo por acá algo más.
2: Esta canción

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Son las 10 de la mañana.

Ahí está, seguimos, sí, aquí estamos, claro. Tengo un mensajito de WhatsApp aquí al 3454-330915. Hola amigo, pasame saludos a toda la familia Gómez. Ah, mirá vos, sí, cómo no, lo vamos a pasar, te lo voy a leer de vuelta. Sí, ¿qué te parece? Dice por acá, hola amigo, pasame saludos a toda la familia Gómez del barrio San Martín. A Doña Alita, ¿cómo anda Doña Alita? Y Don Gómez, saludos, gracias. Pasame cualquier tema, soy Juan, en el laburo escuchando la radio. Bueno, Juan, feliz día también para vos. Así que, pasala de 10. ¿Qué tengo por acá? ¿Otro mensajito más? Claro que sí. Sí, lo tengo por acá. ¿Qué dice Néstor? ¿Cómo andas, Néstor? Buenos días. Hola, buen día, Ale. ¿Cómo estás? Te saludo. Que pases un muy buen día mañana. Que pases bien. La Liebre González. La Liebre, qué grande. La Liebre, ídolo. ¿Qué más tengo? Bien. Ajá. Lo estoy leyendo. Sí, ahí está. Dale, lo leo primero.

0: Ahí está entonces, sí, tengo mensajitos aquí. A ver, hola amigo, buenos días.
1: Hola Ale, buenos días. Miguel Tabla. Miguel Tabla, acá escuchando tu programa como siempre, como todos los sábados. Prendido ahí en la 91.5. Solo quería pedirte un tema para mi viejo Roque Raúl. Desearle un feliz día para mañana y decirle más que nada gracias por todo lo que hizo por mí y por mi familia. Y desearle un feliz día al padre y decirle que lo amo con todo mi corazón. A mi hermano Pato, Julián, David, Pablo, que somos todos padres. Un saludo para ellos también y que tengan un feliz día. Y bueno, y feliz día para todos los padres de Concordia y del país. Y... No olvides, vale, para la familia Araujo, más que nada. La familia Araujo. Ahí todo. Y para el Patito Araujo también. Un saludo.
0: Ahí está para Patito Araujo. ¿Cómo andamos, Patito? Qué grande ídolo.

0: Ahí está entonces para toda la familia Araujo. Un gran saludo para él y toda la familia de Patito Araujo. Feliz día mañana, papi. Bueno, un gran saludo que tengo por acá al Patito Cornú. También a Jorge, que está comiendo una picadita, Jorge, con cañita. Así que, bueno, un gran saludo para ellos que se encuentran en la pecera. Uy, mirá, están comiendo escabeche. Ya ando por allá dentro un momentito. Ahí está. Mirá quién llegó. Bueno, también para Leiva. ¿Cómo andamos, Leiva? ¿Eh? ¿No encontraste nada hoy? ¡Qué loco! ¡Qué bárbaro! Che, bueno, un gran saludo para todos. Ahí están los bancheros, están todos. Un gran saludo. Así que bueno, que tenga un excelente domingo, Día del Padre. Así que nos encontramos dentro de muy poco tiempo. Así que, ¿qué tengo por acá? ¿Mensajitos? Ajá. ¿Qué tengo? ¿Mensajitos? Sí, tengo mensajitos.
1: Solamente sus consejos.
0: ¿Qué tengo? Bueno, me están pidiendo unos chamacos. Bueno, lo vamos a pasar, ¿por qué no? ¿Sí? ¿Lo pasamos o no lo pasamos? Sí, vamos a pasar algún chamamé. Claro, algún buen chamamé. Para la gente que está escuchando la radio, me dicen por acá: hola Ale, ¿cómo te va? Muy bueno el programa, especial Día del Padre. Mañana, ¿qué haces mañana? Sí, tengo que estar en Casilda, ¿sí? Mirando fútbol, comiendo algo con la familia, si Dios quiere. Y bueno, ¿qué dice por acá? Otro mensajito. Hola Ale, ¿cómo estás, amigo? Aquí escuchándote, como siempre. Feliz Día del Padre a todos los papás de Concordia, bueno, y la región. ¿Qué tengo? ¡Oh! ¡Ah!
2: ¡Ajá! Vamos para Santiago del Estero.

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1: Ahí está, minutos finales, che, estamos, vamos que nos vamos, claro que sí. ¿Cómo andamos, maestro?
2: Nada, cap.
1: ¿Cómo andamos, maestro? ¿Todo bien? ¡Qué grande el maestro! ¿Anda por ahí? Ajá, ahí anda el maestro, claro que sí. Tengo algo del maestro por acá, ¿qué te parece?

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0: No toca nada, Ismael Torales, che. ¡Oh, loco viejo nomás! ¿Qué tengo por acá? ¿Mensajitos? Y nos vamos, dale.
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0: Ahí está, qué bárbaro, ¿eh? Bueno, gente, nosotros nos vamos yendo de a poquito. Otro escenario nos espera. 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Mañana feliz día del padre. 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Feliz día, Carlitos. Mañana pega una vueltita tempranito cuando canta el gallo. 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Otro escenario nos espera. Nos encontramos el próximo sábado a partir de las 10:30 y un poquito. Nos vamos, che. Que tenga un excelente fin de semana. Feliz día del padre. Lo que lo tienen, abrácenlo fuerte. Y lo que no lo tenemos, lo vamos a recordar de lo mejor. Chau.

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Hola, tengan ustedes muy buenas tardes. Damos comienzo de Melodías. Saludamos a todos los oyentes de FM Mega. Estamos en la 91.5 como todos los sábados con este programa llamado Melodías, basado en música del recuerdo y todos los estilos que vos querés volver a escuchar. Estoy con Ariel en los controles. Soy Alicia y bueno, hoy estamos en víspera del Día del Padre y es el día de nuestra enseña patria, ¿no? Día de la bandera. Así que muy feliz y contenta de estar como siempre en este hermoso lugar. Y bueno, estamos saliendo a través de internet para todo el mundo. Y bueno, está en la era digital de la Mega, ¿eh? Así que vos comunicate. Y bueno, y hoy tenemos un sorteito especial por el Día del Padre. De gentileza de Peluquería Karina, un corte para papá, que lo podés hacer hoy, ¿eh? Así que para estar bien para mañana. Así que vamos a sortear el corte de cabello para papá con las tres últimas cifras. Y así comenzamos con el primer tema de esta tarde.

Te vamos a estar anotando al papá o el regalo que vos querés hacerle a tu papá, el corte de cabello, gentileza de peluquería Karina, Karina Mulier, que te hace el corte que vos querés. Y bueno, podés anotarte con las tres últimas cifras, pero únicamente con audio. Muchas gracias.

0: estaremos.
1: Hola, buen día, Alicia. ¿Cómo andás, Alicia? Bueno, estoy escuchando, muy lindo tu programa. Quiero que me pases un temita. Hoy es mi cumpleaños y mañana es mi día del papá, así que quiero que me pases un temita de ¿Por qué te vale? De nada vale. De nada vale ser tan hermosa, se llama el tema. Así que muchas gracias, muy lindo tu programa, acá en familia.

0: ¿Cómo andás, Alicia? Bueno, estoy escuchando, muy lindo tu programa. Quiero que me pases un temita. Hoy es mi cumpleaños y mañana es mi día del papá, así que quiero que me pases un temita de ¿Por qué te vale? De nada vale. De nada vale ser tan hermosa, se llama el tema. Así que muchas gracias, muy lindo tu programa, acá en familia. Anotame con el numerito para el sorteo 561.
1: Buenas tardes, Alicia, ¿cómo estás? Quiero mandarte un saludo, un buen programa para hoy sábado, un sol radiante y bueno, estamos en la previa para el Día del Padre de mañana. Aquellos que lo tienen, que lo disfruten, y aquellos que no lo tienen, un beso al cielo. Y anotame con el 555 por el sorteo. Y pasame el tema, la lila en inglés, el tema de la lila en inglés, y que disfrute mañana, no sé si tenés tu papá o no, que lo disfrute, vos con tus hijos y toda la familia, así que tenga un buen fin de semana. Gracias, amiga. Recién me estoy reponiendo, por eso no me comunicaba por vos, porque justito tenía un horario así para ir a ponerme las inyecciones, así que gracias, un besito.

Soy Omar de acá del barrio Cabo Sendró. Quería pedirle el temita a los Palmeras. Avísame si será que lo puede pasar. Muchísimas gracias, doña Alicia. Muy lindo su programa.

0: Alicia. Le mando un saludo para mi marido que cumple años, Nicolás. Y quiere un temita, le dedico un tema de Sabroso, de Qué Te Vale. Gracias.
1: Gracias por llamar, porque no sabíamos ni el nombre ni quién lo cantaba. Bueno, muchas gracias a la gente que se está comunicando, Alcides también, que se mejore del todo, que se ponga bien, un beso también para él. Estamos felices en esta previa del Día del Padre, espero que puedan disfrutar con sus hijos el día de mañana, con lo que tengan, ¿eh? Siempre es el padre, hay que hacer algo, ¿no? Aunque sea un guiso, y bueno, la cuestión es reunirse a la familia y estar contento y estar bien.
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Continuamos.

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1: Y así saludamos a Nicolás, que la pase más que lindo y disfrute de las dos cosas a la vez, el Día del Padre y el feliz cumpleaños. Felicidades, Nicolás, y ahí está el tema cantado por Ricky Maravilla.

Y así seguimos anotando para el sorteo, ¿eh? 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
2: 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Continuamos en Melodías y estamos anotando para el sorteo del corte de cabello, gentileza de peluquería Karina, de Karina Mulier, y atiende hasta las 19 horas hoy sábado, así que vos podés hacerte el corte hoy mismo para que mañana estés bien presentable para tu fiesta del Día del Padre, para compartir con tus hijos. Te anotás las tres últimas cifras. Todo es para el papá, no nada de chicas, es para el papá. Así que se anota papá y el sorteo lo hacemos antes de irnos, y con ese número se lo pasa a la peluquería y tienen que ir a la peluquería a cortarse el cabello. Con los tres. Muchas gracias. Seguimos aquí con la buena música, estamos en la mega, en este día de la bandera, de la enseña patria nacional, así que muy feliz y contento con este hermoso día acá en este hermoso lugar.

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Y así continuamos en Melodías.

0: 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Por ese amor tan grande que da a sus hijos día a día y que lo demuestra con su ejemplo y compañía incondicional, es el hombre más importante de nuestras vidas. 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

Patricia, buenas tardes, ¿cómo estás? Escuchame, quisiera que me pase el tema de Roberto Carlos, cama y mesa, para mi amor Marta, de parte de Alcides. Gracias, Alicia.

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1: 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Y así, mucho saludo para la gente del Rancho de Coco, donde están todos mis amigos, donde nos reunimos todos los domingos. Y bueno, feliz Día del Padre para todos los papás de ese lugar, ¿eh? Hombre,

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2: 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Y continuamos los últimos minutos de nuestro programa, así que vamos a decir quién ganó el corte de cabello. José con el 222, así que va a tener que ir a Peluquería Karina hoy. Hoy, hasta las 19 lo espera Karina, ¿eh?

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1: 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Bueno, mucha suerte.
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2: Muchas gracias, señora Alicia, muchísimas gracias, estoy escuchando. Muchísimas gracias.

Bueno, le di gracias, José, merecido para vos, que con el 222 tiene que ir con el documento acá a Peluquería Karina. Agradecemos también a Karina por su gentileza, por este hermoso premio para un papá, José, con el 222. Gracias.

0: cantar, Gastón? ¿Qué vamos a cantar? Anuncialo, anuncialo.
1: Esto que se llama el clásico Llamarada.

0: vamos a cantar, Gastón? ¿Qué vamos a cantar?
1: Bueno, hemos llegado al final de nuestro programa. Agradecemos a todos los oyentes, a nuestros auspiciantes, a todos los papás de nuestros auspiciantes, que la pasen más que bien. Y para la gente de la Mega, queremos decirle, para todos los papás que están presentes, le vamos a decir esta pequeña, que dice así, esta pequeña frase que dice: siempre diré que eres lo más bonito que me ha pasado la vida, tener un papá. Y para el papá que ya no está, que es como yo y Ariel, que no lo tenemos, estamos sintiendo ese perfumado amor celestial, con ese recuerdo en el corazón, para vos si no lo tenés como nosotros. Así es, una fragancia divina del más allá. Lo vamos a recordar con mucho amor. Muchas gracias a todos. Volveremos la próxima semana, Dios mediante. Que tengan una bendecida semana.

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Muy, pero muy buenas tardes y bienvenidos a la radio, bienvenidos a la Mega. Bienvenido a la 91.5. Haciendo esto que es Mega Weekend fin de semana. Buenas tardes, ¿cómo les va? ¿Cómo están? ¿Cómo andan? Con ganas de escuchar y compartir muy buena música. Bueno, aquí vamos a estar hasta la hora 18. Sí, señor, hasta la hora 18. Vos y yo, usted así del otro lado. Vamos a compartir muy, pero muy buena música, ¿no? Qué hermoso día, por Dios, impresionante. Ay. Grupo Green. Cristian Monsares y mi nombre, para hacer el honor de estar con vos y vos que esté conmigo así del otro lado. Porque hasta la hora 18 compartimos estos retros tropicales, retros en cumbia. Como ya lo tenemos acostumbrado aquí en este programa y en esta radio también, ¿no? Señor. Línea de comunicación 3454-33091-5 para que vos supidas tu éxito, si lo que quieres escuchar. Me querés comentar qué estás haciendo, si estás disfrutando desde este día, ¿no? 16, no, 20, perdón, hoy 20 de junio. 20 de junio del mes 6, del 26, ¿eh? Mirá, vos, lindo. Me acompañan hasta la hora 18, hasta las 6 de la tarde, hablando curiosamente, ¿eh? Bueno, retros tropicales aquí que tenemos para arrancar y continuar la tarde de sábado aquí en La Mega.

23 de la hora, 16. Estamos en Mega 91.5 con estos retros tropicales. Sebastián, tu cariño se me va.

con esta música de Sebastián. Muy buenas tardes y bienvenidos a la radio. 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Mari, buenas tardes, bienvenida. Se me va tu cariño, sí señor. La música del monstruo cordobés, como le llaman, ¿no? Nuestro recordado Sebastián. Tu cariño se me va. Mándame tus audios, contame, decime qué estás haciendo, disfrutando este hermoso día sábado. Especial para los mates y algo dulce, ¿no? Está espectacular, sí, unos buenos matecitos y disfrutar de algo dulce. Bueno, yo te voy a comentar, ¿no? Si vos andás así por... o vas a ir a la costanera a disfrutar de este hermoso día, bueno... algo para el mate buscás, bueno, así están. 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Perfecto, bueno. ¿Qué más tenemos por acá? 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Sí, señor, de paz.

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1: La gente de Calecita Parque Ferry anda por ahí o no,
0: ¿eh?
1: Anda por ahí la gente allí de Calecita Parque Ferry. 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Algo santafesino por ahí. ¿Qué tenés? ¿Qué tenés a ver? Subilo un poquito, mira lo que es esto. La música de los Lamas. Primer amor. ¿Te acordás de tu primer amor? ¿Te acordás? Contame, dale. 3454-33091-5. Contame de tu primer amor, vamos.

0: Y la música es de otro recordado como es Gary, ¿no? Nuestro recordado Gary. El tema es En aquel rincón, lo que estamos escuchando aquí a esta hora. 35 ya, de la hora 16 hasta la hora 18. Hasta las 6 de la tarde estamos aquí en Mega, en la 91.5, para hacer este weekend, fin de semana, junto a vos, que estás así del otro lado disfrutando de este sábado. Tenemos más. ¿Qué tenés por ahí? A ver, contame. Contame qué tenés por ahí. Estos retros. Le decíamos el Conejo de Oro, Miguel Conejito Alejandro, de Mini Falda Cortita, dale. Vamos a ver quién anda por ahí en el 3454-330915. Habilitame, por favor, habilitame el WhatsApp de la Mega, que es el 3454-330915, para esa gente que está allí del otro lado escuchando y disfrutando de esta tarde de sábado, ¿no? Dice por acá, a ver, buenas tardes, Cristian, soy Laura del barrio Tiro Federal, pasame un tema de Mario Pereira, excelente música. Buen fin de semana y feliz día del padre. Gracias, madre. Gracias. Gracias por estar así del otro lado, sí.
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0: A pasito lo que va a ser el día del padre, ¿no? Qué lindo, sí, señor. Saludando a todos los papis del mundo, sí, señor. A todos los padres del mundo que están en sintonía. A través también de la red de sociales y de la página de la Mega Digital, ¿eh? Nos querés escuchar a través de la página, buscamos como La Mega Digital, así te va a saldar, ¿eh? Abrís y le das play a la página y estamos en contacto, sí, señor. Estamos en contacto. Decime a ver quién más anda por ahí. Este de ahora, ¿no? Sí. ¿Qué dice por acá? A ver. Estamos chequeando, ¿viste? Pues claro. Dice, tengo muchas ganas de aprender. Tengo muchas ganas de aprender compromiso y tiempo para dedicarle desde ya. Muchas gracias por leerme darme la oportunidad. Este sí. Este es como un comunicado, un chico, ¿no? Este es el que está estudiando periodismo deportivo. ¿Es esta la casetilla, sí? Ahora vamos a chequearla, vamos a leerla bien, ¿sí? ¿Te parece? Bueno.
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0: ¿Cómo estamos? ¿Cómo seguimos? ¿Estamos bien ahí o no? Me pedía el Mario Pereira, ¿no? Así era, Laura me decía, a ver, volvamos atrás, por favor. A ver, chequeame esto. Creo que era así, Laura, ¿no? Laura del barrio Tiro Federal quiere escuchar algo de Mario Pereira. ¿Qué tiene por ahí de Mario Pereira? Sí, lo que tengo por acá, a ver, sé cuántos temas lindos, ¿no? Tengo unos enganchaditos viejos de Mario Pereira que creo que están muy, pero muy buenos. A ver, vamos a chequearlo un poquito. ¿Lo tenés ahí? ¿Lo tenés ahí? ¿Te acordás de esto, no? A ver.
2: Le damos las gracias por todo lo que nos dan.
0: Escuchá, Laura, para vos. Gracias. Hola. Por estar así, gracias.
2: ¡Arranque, pátelo!
0: Los enganchaditos de Mario Pereira también va para mi amigo Celso, que sé que le gusta mucho. A lo mejor anda por ahí en sintonía mi amigo Celso, ¿no? La gente así de Bar El Encuentro, ¡qué grande! Mario Pereira, para Laura del Tiro Federal, que lo estaba solicitando a 3454-330915. Dale, subilo. Lo escuchamos, a ver. Si lo querés bailarlo, bailalo, sí, señor. Bailalo, dale. Déjalo que gire, por favor.

Ahí tenemos toda la música de un grande como es la música de Mario Pereiras. Estos enganchaditos. Esto iba para Laura, decir el barrio Tiro Cera. Lau, gracias por estar en sintonía. Te mando un beso grandotote. Y desearte un feliz día, fin de semana también para vos y que disfrute, ¿no? Gracias por estar ahí en sintonía, gracias de verdad, ¿eh? Bueno, ¿cómo continuamos la tarde? 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También ahí, gracias por elegirnos para promocionar lo que sea aquí en este weekend, fin de semana, ¿no? Día sábado. No te olvides que estamos en todos los sábados desde la hora 16 hasta la hora 18. 2 horas, 120 minutos con la música que vos nos vas solicitando a través del 3454-33091. 5, lo anotaste por así, ¿no? 3454-33091. Es el WhatsApp de la Mega para que vos me cuente qué es lo que quieres escuchar, qué es lo que estás haciendo, cómo te estás preparando para mañana, para el Día del Padre, ¿sí? Yo, mañana no sé, yo creo que mañana algo así a la parrecita, unos mulitos de pollo, unos chorecitos, ya estaba con el viejo, ¿no? Sí. A quien le quiero mandar un beso, pero un abrazo grandote para mi viejo, para Miguel Monsares, que aún todavía lo tengo, y bueno, vamos a aprovechar y disfrutarlo porque vos viste cómo es esto, ¿no? Porque no, viste que por ahí si no, después quedan cosas pendientes, como, qué sé yo, como han quedado también como el tema de mi madre, no sé si sí. Han quedado muchas cosas pendientes que por ahí a veces uno no. Por andar en la vida muy acelerado, no te das cuenta, porque verás así, no te das cuenta y sabes cuándo te das cuenta, cuando ya es tarde. Sí. Y bueno, y eso es lo que no quiero que le pases a ustedes así del otro lado, aquel que tiene su papi, abrazarlo, disfrutarlo, compartir un rato con... Porque viste que después ya es tarde, queda eso pendiente y te lo llevas, y te lo llevas adentro, porque voy a decir, pucha, ¿por qué no, no compartir más, no disfrutar más con mi viejo, Sería buenísimo mañana, si lo tenés, abrazarlo, darle un beso. ¿Ponemos algo de Los Palmeras? ¿Tenés algo de Santa Cruz ahí? ¿Qué tenés de Palmeras por ahí? A ver, ¿qué tenés? No, escuchá, a ver. Estás con la voz de Cacho Deica, la música de Los Palmeras. ¿Quién te da lo que te daba yo? No sé, qué sé yo, el otro, sí, obvio. No seas tonto, Siempre hay uno, o una. Sí. ¿Quién te daba lo que te daba yo? El sol sale para todos, no se confundan, sí. A veces no se crean, dijo Pablito Lescano, no te creas tan importante. Siempre hay uno más importante, obvio, sí. 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
1: La voz de Cacho Deica, la música de José Palmera. 3454-33-091-5 para que vos pidas tu música. 50 ya de la hora, 16. Si vas a andar por la costanera, atención, te vas a pasear a la costanera, te vas a pasear a la costanera, ¿sí? ¿Sí? ¿Eh? Te vas a disfrutar de este hermoso día sábado, de este hermoso solcito que nos regaló nuestro querido Dios. Hay que disfrutar, sí señor. 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

0: 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Bueno, ¿cómo continuamos la tarde? ¿Qué tenés por ahí? ¿Qué es esto? Daniel Lezica, Rosas. Pero no nos pongamos así romántico tampoco, ¿no? Me gusta así. ¿Andará mi amiga Patricia Pay por ahí o no? Así que le gusta esto.
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0: Lo bailamos un poquito, ¿te parece? ¿Te animás a bailar conmigo?
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lindo tema, ¿no? La verdad, lindo tema, me gusta, Pero me gustaría levantar un poquito, qué sé yo, algo, algo bien arriba, ¿qué tenés por ahí, qué sé yo, Algo más movidito, decimos, bueno. Quiero mensajito al 3454-330915, anotalo, sí, a ver. Anotá el WhatsApp de la Mega, anotá, dale, no seas así, Escucha. ¿Cómo nos pusimos ahí, Me tiro del balcón acá, sí. Un clavadito así, tac.

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1: Decime que estás ahí, Morocha. Lo cantamos un poquito, ¿eh?
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1: Mi vida eres tú, sí.
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1: Nadie más que tú. Te lo dice Daniel. Daniel de Sica, ¿no? Ah, porque sí tiene Agostino, no. Daniel de Sica, claro. Esto es música y tema que le gusta mucho a mi amiga Patito Baez, así, ¿no? No sé si estará en sintonía.
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1: ¿Qué dice por acá? Hola, buenas tardes. Bueno, después de la tanda de la emisora, le ponemos un poquito ahí. Decime, ¿hacemos tanda? ¿Te parece? ¿Hacemos tanda? Sí, sí. Son el 56 ya de la hora. Bueno, te invito a que hagamos el tanda de la emisora de la rotativa de la radio. Te invito a que no te vayas, ¿eh? Quédate ahí prendedito, que nosotros ya volvemos con más. Esto que es el weekend, fin de semana, aquí en Mega, en la 91.5, hasta la hora 18, ¿sí? ¿Te quedas conmigo? ¿Te quedas conmigo? Bueno, me gusta este temita. A ver, subir un poquitito, dale, que se viene la tanda, un poquito, a ver. No seas mezquino, dale, dale.

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1: Qué egoísta este, qué egoísta que Daniel le siga, ¿no? Quiero que te sientas mujer solamente conmigo. Dice, no seas así, no seas mezquino. No seas mezquino, Daniel le siga. Viste como la gente, ¿no?
0: Sí.
1: Dale, poneme la tanda. Compartimos la tanda de la emisora, no te vayas, no te mueves, el dial quizá volvemos con más. Mega Weekend. Dale, pone.
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Ahí tenemos, la música de Montecristo. Esto es Mendigo de Amor. No va más eso. Esto está como la ruleta. No va más. ...454-33-091-5... para que vos subieras tu música hasta la hora 18... Ya pasaron 14 de la hora 17... Estamos en este sábado de Mega, Mega Weekend 91.5 hasta la hora 18, señores, Línea de comunicación, vos ya la sabés, que es el 3454-33-091-5. ¿Lo anotaste por ahí?

Montecristo es esto lo que tenemos así de cortinita. 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De parte de Kiosco María de Los Ángeles, en Saavedra de esquina Nogoyá. ¡Mari! ¿Cómo estamos ahí? ¿Estamos activando la tarde, Mari, o no? Mari, ¿estamos activando la tarde, por favor? Creo que sí, ¿no? No va más. No, ya está, sí, de verdad. No va más. Me acuerdo cuando me decían esto a mí, ¿eh? Matador. ¿Pero por qué? No, no. No lo mencione, no lo diga. No, no, ya está. Matador. No, pero a mí me decían el matador. Yo, claro, sí, obvio. Yo tengo la autoestima bien alto, obvio, ¿eh? Sí. Bien arriba, sí, ¿eh? ¡Pumba al arriba! Sí, señor. La música de Ondas Habaneras, esto es el matador. Escucha, Picabí. Lo cantamos todos, a ver.

0: 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Sí, señor. ¿Cómo dice usted? Sí, ¿eh? ¿Cómo dice?
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0: Sí, estamos aceptando regalo para el bar. Sí. Mándenmelo antes de la hora 18, claro. Es la hora 17 y 18, sí, señor. Hasta la hora 18 estamos ahí. Sí. Aceptamos regalo para el Día del Padre, sí, señor. Nogoyano 80, aquí estamos. Hasta las 6 de la tarde. Haciendo este weekend, fin de semana. 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
0: Como dijo el jefe, basta de comer con grasa. Ay, claro. Solaris, le quiero mandar un saludo y un feliz día al padre para el amigo así, para Solaris, el hombre de las tres tiras ahí, Viejo, feliz día, que la pases lindo, che, sí. La mejor para hoy, viejito querido. Solaris, Ramírez. Ramírez y Nogoyá, ¿te lo conté? No, sí, señor. Hablamos de quién otro por ahí. ¿Qué tenés por ahí? ¿Tenés más música? Súbilo, a ver. Qué lindo para bailarlo así, ¿no? Mari, escuchá, Mari. Mari, ¿qué os con María de los Ángeles? Escuchá. Saavedra y Nogoyá,
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0: Esto le gusta a la gente de Kiosco María de los Ángeles ahí. Le mandamos un saludo para el jefe Mari ahí, sí. Y también para todos los papis ahí, para tus yernos ahí. Claro. Kiosco María de los Ángeles. Le gusta ternura a ella le gusta ternura. No sé qué le gustará al jefe así, con la voz de Salinas ahí, de Cortenita, qué lindo, ¿no? Habilitame el 3454-330915. Contame, decime ¿Quién anda por ahí? Esto para

0: Bueno, listo, dejamos para después. Pero ¿qué tenemos acá? A ver, contame. ¿Qué tenemos audio ahí? Ah, sí, sí, tenemos audio. ¿Quién es el amigo este? A ver, para que no alcanzo a ver el... No alcanzo a ver quién es el amigo, pero... el nombre. Ah, no, este era... Este mensaje era hoy temprano. No, este mensaje de ahora, ¿o no? Ahí está, tenemos un mensajito ahora. ¿Lo pones? Dale.
1: Hola, Jorge. Buenas tardes. Que tenga una hermosa tarde, amigo. Acá, tomando unos amargos y escuchándote. Desearte un feliz día para mañana. Y bueno, y para nosotros que no lo tenemos al viejito, sí. Mirar para arriba y decirle gracias. Y porque no queda otra cosa. Así que sí, bueno. Y tirarle un beso al cielo. Así que bueno, un abrazo grande, amigo. Que pase un feliz día mañana. Junto a tu familia, un abrazo grande, Marito.
0: Qué grande, Marito es ahí, ¿eh? Marito, no soy Jorge. Yo soy un poquito más lindo que Jorge. Poquito nomás, pero tampoco me voy a integrar, ¿eh? Soy Cristian, ¿eh? Cristian Monsares. Monsares, ¿eh? ¿Tenés el pisador ahí o no? Marito, estás escuchando a...
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0: Ahí está para el amigo Marito ahí. Marito querido, te mando un abrazo grandote y gracias por estar en sintonía. La verdad, también un feliz día para vos mañana. Ahora voy a largar un temita así para los papis ahí. Quiero compartirlo con todos ustedes. Capaz que lo comparto ahora, ¿eh? Vamos a ver qué me dice ahí. Algo tenemos ahí, ¿no?
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0: ¿Me lo habilitas este temita ahí?
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sí lo voy a pasar ahora, Tetemita. Sí, lo voy a tratar de pasar porque lo cargué por WhatsApp aquí. Sí. Claro, viste, lo saqué de YouTube y lo pasé aquí a WhatsApp porque el YouTube, a ver, no está habilitado este YouTube acá, a ver. No, no está. Listo, no importa. Lo transportamos hacia. Ahí está, ahí tenemos un temazo bárbaro. ¿Qué tenemos de cortina por ahí? Tenemos la música de Grupo Trinidad, esto es La Piel Bien Caliente. Ya se viene un temita hermoso así para todo, para todos los papis ahí. Bueno, eso es el día regalado de parte así de nosotros, digamos, para nuestro padre ahí. Espera que lo estoy chequeando a ver si un temazo, sí, ahí. Tiene que salir, yo creo que va a salir, a ver. Si me lo habilita, espera, si me lo habilita.

0: ahí estamos. Yo creo que tiene fortalece, ¿eh? Ah, temazo, sí. Ponémele pausa y ponémele pausa a este que tenemos debajo, melobritano, ahí está. Así lo podemos escuchar. Para todos los papis.
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0: Escuchá, Marita, este temazo. Este es un temazo que le regalamos nosotros para nuestro padre y para toda la gente así que está en sintonía. ¿Lo largas? Temazo.
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O sea, ¿qué de YouTube me tirito todo acá que no, no es? Sí, no, no, no me obedecía nada. Pero ya estamos de nuevo acá, sí, señor. 44 de la hora 17 hasta la hora 18. Estamos en este weekend, fin de semana, a través de la 91.5 de Radio Mega, como ya nos tenemos acostumbrado, sábados a sábado. 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Cambiame la música. ¿Te acordás? ¿Te acordás de esto o no? ¿Escuchás, subilo, a ver? Adrián y los Dados Negros. Tarjetita de invitación, tema que lo hace también ese Sebastián Mendoza, ¿no? ¡Sí, señor! ¡Súbilo! ¿Cómo anda la gente por ahí de Santos o Producciones? ¿Andará futboleando o andará trabajando el amigo Santos? Saludo para nuestro amigo Santos o Producciones. Vamos a ver cuándo se viene la otra, Santos. Sí, sí, sí. Hay que apostar, hay que apostar. El que no arriesga no gana. No es fácil, pero tampoco es difícil. Sí, sí, sí. Es así. El que no arriesga, ahí está el tema, claro. La gente así de Santos Producciones. Saludo para Elvira, sí. Para toda la gente así en Navarro, ¿no? Sí, señor. A Elvira le gusta Daniel Agostini, ojo, el ojo. Sí, yo sé que le gusta Daniel Agostini, Elvira. Ahora vamos a buscar algo del Dani por ahí. ¿No tenés algo por ahí, Daniel Agostini? ¿Tenés algo ya? ¿En serio? ¿En serio? Para Elvira, niña caprichosa. Ahí estamos. Seguimos. Metele, dale que nos vamos ya. 45 de la hora 18. 17, perdón. 18. Dale, súbilo. Para Elvira, dale. Niña caprichosa. ¿Por qué le gusta el Dani? Claro, aclaremos, ¿eh? Sí, señor, ¿eh? Sí, sí, sí.

0: la música de un grande como ese Daniel Agostines en estos retros tropicales. Esto es Niña Caprichosa, que hoy iba regalado para nuestra amiga Elvira, así del barrio Neble, claro, para toda la familia Navarro. Y para la gente así de Santos, Santos Producciones. Se viene la próxima, yo creo que sí, ¿no? ¿Qué tenés por ahí? ¿Tenés algo de Diego Mujica? ¿Diego Mujica, en serio? Escucha.
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0: ¿Anda Mari por ahí o no? ¡Mari! Dios con María de Los Ángeles, dale. ¿Anda por ahí? No, no anda. Todavía no. Después de la hora 18, no. Ya tiene que estar en sintonía. Yo creo que sí, ¿no? 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De parte de la gente así de Calecita Parque Ferre. ¿Qué tenés ahí, dale? ¿Qué tenés ahí, señor operador? ¿Usted cómo anda, operador? Bien, buenas tardes. Usted está malo porque yo no lo saludé. Claro, sí. Mil disculpas, pero sí. Feliz día también para usted, así operador, ¿Tiene? ¿Sí? ¿Es papi ya? ¿Sí? Va. Feliz día para usted también, así el operador que está aquí. Operador de turno, claro. De este mundo loco y errante, no vas a volver. Si andás por la costanera, sí, no te olvides, ¿Vas yendo para la costanera? ¿Estás en la costanera? ¿Vas yendo o estás en la costanera ahí? ¿Estás ahí? 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Sí, estaría para una de esas, ¿no? Bueno, ¿qué tenés por ahí? ¿Qué tenés? 54 ya de la hora 17, ¿nos vamos? ¿En serio? ¿Nos tenemos que ir? No, nada. ¿En serio que ya nos vamos? Yo me quería ir con el tema de Piero, che, así que rapidito, aguantamos un poquito. Subime, esperá que voy a buscar Piero. Lo tenía hace un ratito por ahí, pero se me fue Piero, sí. El tema, viste, para el viejo querido. Temazos ese, ¿eh? Mari, ¿estamos ahí o no, Mari? ¿Qué os con María de Los Ángeles? ¿Bien ahí o no? Yo me quería perfumar hoy, Mari, pero bueno, esperemos hasta el lunes entonces. Y ahora que me pongo un poco de... ¿Qué me pongo ahora, Mari, para el Día del Padre mañana? Claro, no, pero no importa, sí. ¿Eh? Ahí vamos a poner un poco de perfume para la ropa, aunque sea. Sí, no sé, así, dale. ¿Qué tiene algo por ahí de... Ah, no, claro, esto es de los Ávila. Poneme algo lindo así, viejita, mientras busco algo de... Sabor, así sabor. Nos vamos con Piero, ¿te parece? Súbilo un poquito, a ver. La música de la San. Esto es Cuéntale. Francisco, perdón, Francisco, espera para allá. Dale que me voy. Habilitame el WhatsApp de Francisco. Francisco, querido, la gente así de Salto, ¿no? A ver.
1: ¡Hola, buenas tardes, señora! ¡Cristian González! ¡Francisco Casado, lo está!
0: ¿Qué?
1: Te estamos escuchando espectacular.
0: Ajá.
1: ¿Sí, a ver?
0: Ajá.
1: ¿Qué tema quieres escuchar, chicos?
0: A ver, chicos.
1: ¿Usted mete rata blanca, será que sale por ahí?
0: ¿Vos decís? Ahora ya está.
1: ¿Qué tema te ha...
0: ¿Qué?
1: Oh, qué tema ese que está pasando,
0: Sí.
1: ¡Cachorro!
0: ¿Qué? ¿Qué pasó?
1: Páseme ese tema si lo tiene ahí al toque.
0: ¿Rata blanca?
1: Muchísimas gracias, chicos.
0: Dale, papá.
1: Feliz día.
0: Feliz día.
1: De Uruguay, de Salto.
0: Salto, República, cantale Uruguay. Escuchame después, la tarde te paso Rata Blanca, ¿te parece? Dale, porque ya está, me voy, mirá. Estoy pasado. Sí, estoy pasado, pero bueno, espera que te... Voy a buscar este viejo Piero, dale. Subilo un poquito, ¿eh?

0: ahí tenemos la música de Marcelino. Lo más hermoso que tenemos así de cortinita. Señores, nos vamos. Será hasta el próximo sábado. A través de aquí, de esto que es Mega, 91.5. El reencuentro será el próximo sábado desde la hora 16 hasta la hora 18. 2 horas 120 minutos a pura música que vos le vas poniendo así el programa. ¿Con qué nos vamos? Nos vamos con el temita. ¿Lo tenés ahí? Escuchá, Zubir, a ver. Claro. No podía faltar este, ¿eh? Sí.
1: 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Es un buen tipo, mi viejo.
0: Es grande.
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0: ¿Esperando qué?
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0: Con esta música vamos a ir despidiendo a nuestros auspiciantes y a la gente de Kiosco María de Los Ángeles. Kiosco María de Los Ángeles, que le estás deseando un feliz día al padre para todos.
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0: 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Y del hombre de las tres tiras, que es el jefe, ¿no? Claro. Nuestro respeto y saludo para ellos, sí, señor. 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
0: Los churros. Los pastelitos para el Día del Padre mañana. Estaría buena una docenita para llevarlo hacia el viejo, ¿no? ¿Vos qué decís,
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0: Qué grande. Bueno, creo que no nos quedó más nada, ¿no? Me quedó saludar para mi viejo, para Miguel Monsárez ahí. Que mañana vamos a estar haciendo algo, haciendo un poco de humo, que de hecho vamos a quemar basura, algo. No, mentira, algo más. Unos mulos, sí. Sabemos que no se merece el mulo de pozo, pero viste cómo está la situación ahora, está brava, la voz, ¿sí? Unos mulos, unos choricitos ahí, para disfrutar y pasar con nuestro viejo, sí. Y con mis hermanos, con mis hermanas también ahí. Señores, feliz día al padre para todos. Para todos los papis del mundo. Le quiero desear un feliz día, para aquellos que no lo tienen también. Y aquellos que lo tienen, aprovechenlo, denle un abrazo, porque después ya es tarde, Sí, después ya es tarde, atención, sí. Háganlo ahora que lo tienen. Y aquellos que no lo tienen, bueno, llévenle una florcita así al cementerio, donde esté.
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0: Nos vamos con este temita, ¿te parece? Que ya no está pegando la tanda de la emisora.

0: vamos a despedirnos con el tema de Piero, sí señor. A ver, espera que se me... Acá está. Ahí está. Ahora sí. Ahora sí. Bueno, señores, hasta el próximo sábado. Los espero aquí de la hora 16 a la hora 18. Que pasen lindo. Feliz día del padre para todos. A disfrutarlo.
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0: Me voy con Piero. Viejo, querido viejo. Para mi viejo, sí, para Miguel Monsalves.
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0: Feliz día para todos. Chau. Chau.

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1: El que sabe este tema lo canta. Lo vamos a grabar. Si queda bien, por ahí lo sacamos. Y va a ser el tema de quien, acordate lo que te digo.